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1: Sí, diciendo ahorita desde aquí, sí.
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0: 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Fire Channel 85.